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Aquí tienes tu resumen express de las noticias de Eñe Radio sobre la increíble riqueza de Castilla-La Mancha. Hoy veremos cómo la región y Villarrubia de los Ojos mantienen viva su identidad, demostrando que el orgullo rural sobrevive gracias a lo local, al turismo sin prisas y, ojo, a las redes sociales. Primero, hablemos de la vitalidad de su gente. Eventos cotidianos, como una exhibición de gimnasia rítmica o un recital del grupo literario Guadiana, se nos quedan ya pequeños en el Museo Etnográfico, y pronto usarán la mismísima Casa Gijones. Al final, estos actos son el latido del pueblo, el oxígeno que mantiene su alma viva. Segundo, está esa conexión con la tierra, que podemos saborear a través de las 6 rutas del vino manchegas, como Valdepeñas o Jumilla. Hablamos de un turismo inmersivo que mezcla bodegas, historia y gastronomía. Porque, a ver, ¿hay una forma más auténtica de leer la historia de una región que bebiéndose el paisaje que la ha moldeado? Finalmente, la modernización de la memoria histórica. Resulta que el archivero municipal Santiago Díaz del Campo ha convertido el archivo en un auténtico fenómeno de Instagram. Sube curiosidades sobre saqueos napoleónicos o tormentas letales para las perdices, e incluso ayuda a rastrear antepasados de la guerra civil. Esto rompe por completo el mito de que las redes son frívolas, logrando justo lo contrario: anclar a los jóvenes a su pasado. En definitiva, ya sea aplaudiendo un poema, saboreando un buen vino o dándole a me gusta a un documento del siglo XVI, el futuro de esta tierra pasa por reivindicar con orgullo sus raíces.

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Podemos acceder a diferentes cursos. Uno de educación secundaria obligatoria, graduado. Hay otro grupo de adquisición en competencias básicas. 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Hay un tercer curso de historia, de cultura general de Castilla-La Mancha, con bastante aceptación. También hay un grupo del idioma italiano con un gran éxito. Y también quisieran hacer tres grupos del idioma inglés. Un primer grupo de iniciación para quien no conozca el idioma, otro grupo de perfeccionamiento para quien tenga una base de idioma y un último grupo para la preparación de pruebas libres en la Escuela Oficial de Idiomas, el A2. Es importante que hagamos las matrículas ahora en mayo para asegurar la permanencia de estos cursos para el año que viene. Porque si en mayo no hay confirmadas muchas matrículas, pueden desaparecer algunos de estos talleres. 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

Aquí tienes tu resumen express de las noticias de Ñ Radio sobre la increíble riqueza de Castilla-La Mancha. Hoy veremos cómo la región y Villarrubia de los Ojos mantienen viva su identidad, demostrando que el orgullo rural sobrevive gracias a lo local, al turismo sin prisas y, ojo, a las redes sociales. Primero, hablemos de la vitalidad de su gente. Eventos cotidianos, como una exhibición de gimnasia rítmica o un recital del grupo literario Guadiana, se nos quedan ya pequeños en el Museo Etnográfico, y pronto usarán la mismísima Casa Gijón.

Al final, estos actos son el latido del pueblo, el oxígeno que mantiene su alma viva. Segundo, está esa conexión con la tierra, que podemos saborear a través de las 6 rutas del vino manchegas, como Valdepeñas o Jumilla. Hablamos de un turismo inmersivo que mezcla bodegas, historia y gastronomía. Porque, a ver, ¿hay una forma más auténtica de leer la historia de una región que bebiéndose el paisaje que la ha moldeado? Finalmente, la modernización de la memoria histórica. Resulta que el archivero municipal Santiago Díaz del Campo ha convertido el archivo en un auténtico fenómeno de Instagram. Sube curiosidades sobre saqueos napoleónicos o tormentas letales para las perdices, e incluso ayuda a rastrear antepasados de la guerra civil. Esto rompe por completo el mito de que las redes son frívolas, logrando justo lo contrario: anclar a los jóvenes a su pasado. En definitiva, ya sea aplaudiendo un poema, saboreando un buen vino o dándole a me gusta a un documento del siglo XVI, el futuro de esta tierra pasa por reivindicar con orgullo sus raíces.

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1: No te vayas, después de esta tenemos mucho más para ti.

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abierto el plazo para solicitar plaza en las aulas matinales de los colegios Rufino Blanco, Virgen de la Sierra y Dominicas. El plazo es del 25 de mayo al 5 de junio, en el Centro de la Mujer, también en la sede electrónica o el Registro General del Ayuntamiento. Debido al fuerte recorte en la dotación económica estatal del plan Corresponsables y para poder garantizar que el servicio siga funcionando y cubriendo las necesidades de conciliación, este año será necesario abonar una cuota por el servicio. El nivel de renta será el criterio prioritario para la concesión de estas plazas. Tenéis toda la información detallada, el comunicado oficial a las familias, las tarifas y todos los anexos para las inscripciones en la página web del Ayuntamiento, villarrubiadelosojos.es.

Aquí tienes tu resumen express de las noticias de Ñ Radio sobre la increíble riqueza de Castilla-La Mancha. Hoy veremos cómo la región y Villarrubia de los Ojos mantienen viva su identidad, demostrando que el orgullo rural sobrevive gracias a lo local, al turismo sin prisas y, ojo, a las redes sociales. Primero, hablemos de la vitalidad de su gente. Eventos cotidianos, como una exhibición de gimnasia rítmica o un recital del grupo literario Guadiana, se nos quedan ya pequeños en el Museo Etnográfico, y pronto usarán la mismísima Casa Gijones. Al final, estos actos son el latido del pueblo, el oxígeno que mantiene su alma viva. Segundo, está esa conexión con la tierra, que podemos saborear a través de las 6 rutas del vino manchegas, como Valdepeñas o Jumilla. Hablamos de un turismo inmersivo que mezcla bodegas, historia y gastronomía. Porque, a ver, ¿hay una forma más auténtica de leer la historia de una región que bebiéndose el paisaje que la ha moldeado? Finalmente, la modernización de la memoria histórica. Resulta que el archivero municipal Santiago Díaz del Campo ha convertido el archivo en un auténtico fenómeno de Instagram.

0: sube curiosidades sobre saqueos napoleónicos o tormentas letales para las perdices, e incluso ayuda a rastrear antepasados de la guerra civil. Esto rompe por completo el mito de que las redes son frívolas, logrando justo lo contrario: anclar a los jóvenes a su pasado. En definitiva, ya sea aplaudiendo un poema, saboreando un buen vino o dándole a me gusta a un documento del siglo XVI, el futuro de esta tierra pasa por reivindicar con orgullo sus raíces.
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0: Aquí tienes tu resumen express de las noticias de Eñe Radio sobre la increíble riqueza de Castilla-La Mancha. Hoy veremos cómo la región y Villarrubia de los Ojos mantienen viva su identidad, demostrando que el orgullo rural sobrevive gracias a lo local, al turismo sin prisas y, ojo, a las redes sociales. Primero, hablemos de la vitalidad de su gente. Eventos cotidianos, como una exhibición de gimnasia rítmica o un recital del grupo literario Guadiana, se nos quedan ya pequeños en el Museo Etnográfico, y pronto usarán la mismísima Casa Gijones. Al final, estos actos son el latido del pueblo, el oxígeno que mantiene su alma viva. Segundo, está esa conexión con la tierra, que podemos saborear a través de las 6 rutas del vino manchegas, como Valdepeñas o Jumilla. Hablamos de un turismo inmersivo que mezcla bodegas, historia y gastronomía. Porque, a ver, ¿hay una forma más auténtica de leer la historia de una región que bebiéndose el paisaje que la ha moldeado? Finalmente, la modernización de la memoria histórica. Resulta que el archivero municipal Santiago Díaz del Campo ha convertido el archivo en un auténtico fenómeno de Instagram. Sube curiosidades sobre saqueos napoleónicos o tormentas letales para las perdices, e incluso ayuda a rastrear antepasados de la guerra civil. Esto rompe por completo el mito de que las redes son frívolas, logrando justo lo contrario: anclar a los jóvenes a su pasado. En definitiva, ya sea aplaudiendo un poema, saboreando un buen vino o dándole a me gusta a un documento del siglo XVI, el futuro de esta tierra pasa por reivindicar con orgullo sus raíces.
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Aquí tienes tu resumen express de las noticias de Eñe Radio sobre la increíble riqueza de Castilla-La Mancha. Hoy veremos cómo la región y Villarrubia de los Ojos mantienen viva su identidad, demostrando que el orgullo rural sobrevive gracias a lo local, al turismo sin prisas y, ojo, a las redes sociales. Primero, hablemos de la vitalidad de su gente. Eventos cotidianos, como una exhibición de gimnasia rítmica o un recital del grupo literario Guadiana, se nos quedan ya pequeños en el Museo Etnográfico, y pronto usarán la mismísima Casa Gijones. Al final, estos actos son el latido del pueblo, el oxígeno que mantiene su alma viva. Segundo, está esa conexión con la tierra, que podemos saborear a través de las 6 rutas del vino manchegas, como Valdepeñas o Jumilla. Hablamos de un turismo inmersivo que mezcla bodegas, historia y gastronomía. Porque, a ver, ¿hay una forma más auténtica de leer la historia de una región que bebiéndose el paisaje que la ha moldeado? Finalmente, la modernización de la memoria histórica. Resulta que el archivero municipal Santiago Díaz del Campo ha convertido el archivo en un auténtico fenómeno de Instagram. Sube curiosidades sobre saqueos napoleónicos o tormentas letales para las perdices, e incluso ayuda a rastrear antepasados de la guerra civil. Esto rompe por completo el mito de que las redes son frívolas, logrando justo lo contrario: anclar a los jóvenes a su pasado. En definitiva, ya sea aplaudiendo un poema, saboreando un buen vino o dándole a me gusta a un documento del siglo XVI, el futuro de esta tierra pasa por reivindicar con orgullo sus raíces.

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0: Aquí tienes tu resumen express de las noticias de Eñe Radio sobre la increíble riqueza de Castilla-La Mancha. Hoy veremos cómo la región y Villarrubia de los Ojos mantienen viva su identidad, demostrando que el orgullo rural sobrevive gracias a lo local, al turismo sin prisas y, ojo, a las redes sociales. Primero, hablemos de la vitalidad de su gente. Eventos cotidianos, como una exhibición de gimnasia rítmica o un recital del grupo literario Guadiana, se nos quedan ya pequeños en el Museo Etnográfico, y pronto usarán la mismísima Casa Gijones. Al final, estos actos son el latido del pueblo, el oxígeno que mantiene su alma viva. Segundo, está esa conexión con la tierra, que podemos saborear a través de las 6 rutas del vino manchegas, como Valdepeñas o Jumilla. Hablamos de un turismo inmersivo que mezcla bodegas, historia y gastronomía. Porque, a ver, ¿hay una forma más auténtica de leer la historia de una región que bebiéndose el paisaje que la ha moldeado? Finalmente, la modernización de la memoria histórica. Resulta que el archivero municipal Santiago Díaz del Campo ha convertido el archivo en un auténtico fenómeno de Instagram. Sube curiosidades sobre saqueos napoleónicos o tormentas letales para las perdices, e incluso ayuda a rastrear antepasados de la guerra civil. Esto rompe por completo el mito de que las redes son frívolas, logrando justo lo contrario: anclar a los jóvenes a su pasado. En definitiva, ya sea aplaudiendo un poema, saboreando un buen vino o dándole a me gusta a un documento del siglo XVI, el futuro de esta tierra pasa por reivindicar con orgullo sus raíces.
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Podemos acceder a diferentes cursos. Uno de educación secundaria obligatoria, graduado. Hay otro grupo de adquisición en competencias básicas. Lectura, escritura. Hay un tercer curso de historia, de cultura general de Castilla-La Mancha, con bastante aceptación. También hay un grupo del idioma italiano con un gran éxito. Y también quisieran hacer tres grupos del idioma inglés. Un primer grupo de iniciación para quien no conozca el idioma, otro grupo de perfeccionamiento para quien tenga una base de idioma y un último grupo para la preparación de pruebas libres en la Escuela Oficial de Idiomas, el A2. Es importante que hagamos las matrículas ahora en mayo para asegurar la permanencia de estos cursos para el año que viene. Porque si en mayo no hay confirmadas muchas matrículas, pueden desaparecer algunos de estos talleres. Las matrículas están abiertas hasta finales de mayo, de lunes a jueves de 5 a 9 de la tarde y los viernes de 10 a 12 de la mañana en el Centro de Cultura.

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0: Aquí tienes tu resumen express de las noticias de Ñ Radio sobre la increíble riqueza de Castilla-La Mancha. Hoy veremos cómo la región y Villarrubia de los Ojos mantienen viva su identidad, demostrando que el orgullo rural sobrevive gracias a lo local, al turismo sin prisas y, ojo, a las redes sociales. Primero, hablemos de la vitalidad de su gente. Eventos cotidianos, como una exhibición de gimnasia rítmica o un recital del grupo literario Guadiana, se nos quedan ya pequeños en el Museo Etnográfico, y pronto usarán la mismísima Casa Gijones. Al final, estos actos son el latido del pueblo, el oxígeno que mantiene su alma viva. Segundo, está esa conexión con la tierra, que podemos saborear a través de las 6 rutas del vino manchegas, como Valdepeñas o Jumilla. Hablamos de un turismo inmersivo que mezcla bodegas, historia y gastronomía. Porque, a ver, ¿hay una forma más auténtica de leer la historia de una región que bebiéndose el paisaje que la ha moldeado? Finalmente, la modernización de la memoria histórica. Resulta que el archivero municipal Santiago Díaz del Campo ha convertido el archivo en un auténtico fenómeno de Instagram. Sube curiosidades sobre saqueos napoleónicos o tormentas letales para las perdices, e incluso ayuda a rastrear antepasados de la guerra civil. Esto rompe por completo el mito de que las redes son frívolas, logrando justo lo contrario: anclar a los jóvenes a su pasado. En definitiva, ya sea aplaudiendo un poema, saboreando un buen vino o dándole a me gusta a un documento del siglo XVI, el futuro de esta tierra pasa por reivindicar con orgullo sus raíces.
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2: No te muevas, seguimos.

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0: 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Todo en minúscula.
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Aquí tienes tu resumen express de las noticias de Eñe Radio sobre la increíble riqueza de Castilla-La Mancha. Hoy veremos cómo la región y Villarrubia de los Ojos mantienen viva su identidad, demostrando que el orgullo rural sobrevive gracias a lo local, al turismo sin prisas y, ojo, a las redes sociales. Primero, hablemos de la vitalidad de su gente. Eventos cotidianos, como una exhibición de gimnasia rítmica o un recital del grupo literario Guadiana, se nos quedan ya pequeños en el Museo Etnográfico, y pronto usarán la mismísima Casa Gijones. Al final, estos actos son el latido del pueblo, el oxígeno que mantiene su alma viva. Segundo, está esa conexión con la tierra, que podemos saborear a través de las 6 rutas del vino manchegas, como Valdepeñas o Jumilla. Hablamos de un turismo inmersivo que mezcla bodegas, historia y gastronomía. Porque, a ver, ¿hay una forma más auténtica de leer la historia de una región que bebiéndose el paisaje que la ha moldeado? Finalmente, la modernización de la memoria histórica. Resulta que el archivero municipal Santiago Díaz del Campo ha convertido el archivo en un auténtico fenómeno de Instagram. Sube curiosidades sobre saqueos napoleónicos o tormentas letales para las perdices, e incluso ayuda a rastrear antepasados de la guerra civil. Esto rompe por completo el mito de que las redes son frívolas, logrando justo lo contrario: anclar a los jóvenes a su pasado. En definitiva, ya sea aplaudiendo un poema, saboreando un buen vino o dándole a me gusta a un documento del siglo XVI, el futuro de esta tierra pasa por reivindicar con orgullo sus raíces.

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Aquí tienes tu resumen rápido con las noticias de Eñe Radio. Hoy repasamos cómo la provincia de Ciudad Real está marcando el ritmo, desde innovaciones ecológicas millonarias hasta un boom turístico sin precedentes, recordándote que tienes más información en villarrubiadelosojos.com. Primero, fijaos, Villarrubia de los Ojos es pionero nacional eliminando al 100% el gas en su piscina municipal. Con geotermia, planta solar de 70 kilovatios y manta térmica, reducen energía un 70%, ahorrando 70.000 euros y evitando 138 toneladas de emisiones anuales. ¿Es la geotermia el truco definitivo para salvar presupuestos de ayuntamientos? Apunte local rápido. El hombre de 85 años rescatado tras el fuerte choque frontal en la CM4120 se recupera favorablemente en el Hospital de Ciudad Real. Segundo, conectando este éxito sostenible con la naturaleza, el resurgir de las tablas de Daimiel. Con 1.400 hectáreas inundadas por el río Jiguela, esperan batir récords, superando 240.000 visitantes este año. Invierten casi 3 millones en un centro de visitantes musealizado para finales de 2027. Ojo, el agua superficial es una pasada, pero no seguimos teniendo pendiente la recuperación real del acuífero subterráneo, ¿o es esto solo una tirita temporal? Finalmente, vinculando esta masiva oleada turística en Daimiel con el patrimonio, la Ruta de los Castillos. 8 fortalezas nacidas de disputas entre musulmanes y cristianos de las órdenes de Calatrava y San Juan. Destacan 3 imprescindibles: Calatrava la Nueva, que era castillo y sacro convento; Calatrava la Vieja, ciudad islámica en ruinas; y Pilas Bonas en Manzanares, hoy hospedería moderna. Completan la lista Peñarroña, Doña Berenguela, La Estrella, Torreón del Gran Prior y Montizón. Es como tener un mapa de Juego de Tronos en vuestro patio. En definitiva, Ciudad Real nos demuestra hoy que sabe proteger su futuro verde sin olvidarse de presumir de un pasado

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abiertas las matrículas para el aula de educación para personas adultas de aquí de Villarrubia. Para el nuevo curso escolar 2026-2027. Podemos acceder a diferentes cursos. Uno de educación secundaria obligatoria, graduado. Hay otro grupo de adquisición en competencias básicas. Lectura, escritura. Hay un tercer curso de historia, de cultura general de Castilla-La Mancha, con bastante aceptación. También hay un grupo del idioma italiano con un gran éxito. Y también quisieran hacer tres grupos del idioma inglés. Un primer grupo de iniciación para quien no conozca el idioma, otro grupo de perfeccionamiento para quien tenga una base de idioma y un último grupo para la preparación de pruebas libres en la Escuela Oficial de Idiomas, el A2. 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Porque si en mayo no hay confirmadas muchas matrículas, pueden desaparecer algunos de estos talleres. Las matrículas están abiertas hasta finales de mayo, de lunes a jueves de 5 a 9 de la tarde y los viernes de 10 a 12 de la mañana en el Centro de Cultura.

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Saludos, bienvenidos, bienvenidas. Comenzamos, suenan los 80, un espacio musical dedicado a música de los años 80 en Eñe Radio. Y empezamos así con Katrina and the Waves.

y de Laura Branigan a Leonard Cohen. Te recuerdo, escuchas Los 80.

23 de enero de 1984. Michael Jackson.

Aquí tienes tu resumen rápido con las noticias de Eñe Radio. Hoy repasamos cómo la provincia de Ciudad Real está marcando el ritmo, desde innovaciones ecológicas millonarias hasta un boom turístico sin precedentes. Recordándote que tienes más información en villarrubiadelosojos.com. Primero, fijaos, Villarrubia de los Ojos es pionero nacional eliminando al 100% el gas en su piscina municipal. Con geotermia, planta solar de 70 kilovatios y manta térmica, reducen energía un 70%, ahorrando 70.000 euros y evitando 138 toneladas de emisiones.

0: acuífero subterráneo o es esto solo una tirita temporal? Finalmente, vinculando esta masiva oleada turística en Daimiel con el patrimonio, la Ruta de los Castillos, 8 fortalezas nacidas de disputas entre musulmanes y cristianos de las órdenes de Calatrava y San Juan. Destacan 3 imprescindibles: Calatrava la Nueva, que era castillo y sacro convento; Calatrava la Vieja, ciudad islámica en ruinas; y Pilas Bonas en Manzanares, hoy hospedería moderna. Completan la lista Peñarroña, Doña Berenguela, La Estrella, Torreón del Gran Prior y Montizón. Es como tener un mapa de Juego de Tronos en vuestro patio. En definitiva, Ciudad Real nos demuestra hoy que sabe proteger su futuro verde sin olvidarse de presumir de un pasado medieval fascinante. 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

Aquí tienes tu resumen rápido con las noticias de Eñe Radio. Hoy repasamos cómo la provincia de Ciudad Real está marcando el ritmo, desde innovaciones ecológicas millonarias hasta un boom turístico sin precedentes, recordándote que tienes más información en villarrubiadelosojos.com. Primero, fijaos, Villarrubia de los Ojos es pionero nacional eliminando al 100% el gas en su piscina municipal. Con geotermia, planta solar de 70 kilovatios y manta térmica, reducen energía un 70%, ahorrando 70.000 euros y evitando 138 toneladas de emisiones anuales. ¿Es la geotermia el truco definitivo para salvar presupuestos de ayuntamientos? Apunte local rápido. El hombre de 85 años rescatado tras el fuerte choque frontal en la CM4120 se recupera favorablemente en el Hospital de Ciudad Real. Segundo, conectando este éxito sostenible con la naturaleza, el resurgir de las tablas de Daimiel. Con 1.400 hectáreas inundadas por el río Jiguela, esperan batir récords, superando 240.000 visitantes este año. Invierten casi 3 millones en un centro de visitantes musealizado para finales de 2027. Ojo, el agua superficial es una pasada, pero no seguimos teniendo pendiente la recuperación real del acuífero subterráneo, ¿o es esto solo una tirita temporal? Finalmente, vinculando esta masiva oleada turística en Daimiel con el patrimonio, la Ruta de los Castillos. 8 fortalezas nacidas de disputas entre musulmanes y cristianos de las órdenes de Calatrava y San Juan. Destacan 3 imprescindibles: Calatrava la Nueva, que era castillo y sacro convento; Calatrava la Vieja, ciudad islámica en ruinas; y Pilas Bonas en Manzanares, hoy hospedería moderna. Completan la lista Peñarroña, Doña Berenguela, La Estrella, Torreón del Gran Prior y Montizón. Es como tener un mapa de Juego de Tronos en vuestro patio. En definitiva, Ciudad Real nos demuestra hoy que sabe proteger su futuro verde sin olvidarse de presumir de un pasado

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hay un nuevo curso para el sector agrario de formación en competencias digitales. Lo organiza la Consejería de Agricultura, Ganadería y Desarrollo Rural. Dicha formación está dirigida al sector agrícola y ganadero. El curso es presencial y es de una duración de 7 horas y media, que se dividen en 2 sesiones. Las fechas son el 10 y el 11 de junio. Y el horario es de 4:30 a 8:30 de la tarde. El lugar de formación es el centro de Laureano Pérez Cacho, en la calle Tenerías número 3, el centro joven.

Hay como contenido un cuaderno digital, versión web y aplicaciones. Registro de explotaciones, información, plazos, obligaciones. CUE, introducción, acceso, tratamientos fitosanitarios, fertilización, plan de abonado y otras actividades. 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

Aquí tienes tu resumen rápido con las noticias de Eñe Radio. Hoy repasamos cómo la provincia de Ciudad Real está marcando el ritmo, desde innovaciones ecológicas millonarias hasta un boom turístico sin precedentes. Recordándote que tienes más información en villarrubiadelosojos.com. Primero, fijaos, Villarrubia de los Ojos es pionero nacional eliminando al 100% el gas en su piscina municipal. Con geotermia, planta solar de 70 kilovatios y manta térmica, reducen energía un 70%, ahorrando 70.000 euros y evitando 138 toneladas de emisiones anuales. ¿Es la geotermia el truco definitivo para salvar presupuestos de ayuntamientos? Apunte local rápido. El hombre de 85 años rescatado tras el fuerte choque frontal en la CM4120 se recupera favorablemente en el Hospital de Ciudad Real. Segundo, conectando este éxito sostenible con la naturaleza, el resurgir de las tablas de Daimiel. Con 1.400 hectáreas inundadas por el río Jiguela, esperan batir récords, superando 240.000 visitantes este año. Invierten casi 3 millones en un centro de visitantes musealizado para finales de 2027. Ojo, el agua superficial es una pasada, pero no seguimos teniendo pendiente la recuperación real del acuífero.

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El nivel de renta será el criterio prioritario para la concesión de estas plazas. Tenéis toda la información detallada, el comunicado oficial a las familias, las tarifas y todos los anexos para las inscripciones en la página web del Ayuntamiento, villarrubiadelosojos.es.

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Aquí tienes tu resumen rápido con las noticias de Eñe Radio. Hoy repasamos cómo la provincia de Ciudad Real está marcando el ritmo, desde innovaciones ecológicas millonarias hasta un boom turístico sin precedentes, recordándote que tienes más información en villarrubiadelosojos.com. Primero, fijaos, Villarrubia de los Ojos es pionero nacional eliminando al 100% el gas en su piscina municipal. Con geotermia, planta solar de 70 kilovatios y manta térmica, reducen energía un 70%, ahorrando 70.000 euros y evitando 138 toneladas de emisiones anuales. ¿Es la geotermia el truco definitivo para salvar presupuestos de ayuntamientos? Apunte local rápido. El hombre de 85 años rescatado tras el fuerte choque frontal en la CM4120 se recupera favorablemente en el Hospital de Ciudad Real. Segundo, conectando este éxito sostenible con la naturaleza, el resurgir de las tablas de Daimiel. Con 1.400 hectáreas inundadas por el río Jiguela, esperan batir récords, superando 240.000 visitantes este año. Invierten casi 3 millones en un centro de visitantes musealizado para finales de 2027. Ojo, el agua superficial es una pasada, pero no seguimos teniendo pendiente la recuperación real del acuífero subterráneo, ¿o es esto solo una tirita temporal? Finalmente, vinculando esta masiva oleada turística en Daimiel con el patrimonio, la Ruta de los Castillos. 8 fortalezas nacidas de disputas entre musulmanes y cristianos de las órdenes de Calatrava y San Juan. Destacan 3 imprescindibles: Calatrava la Nueva, que era castillo y sacro convento; Calatrava la Vieja, ciudad islámica en ruinas; y Pilas Bonas en Manzanares, hoy hospedería moderna. Completan la lista Peñarroña, Doña Berenguela, La Estrella, Torreón del Gran Prior y Montizón. Es como tener un mapa de Juego de Tronos en vuestro país.

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Lectura, escritura. 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Porque si en mayo no hay confirmadas muchas matrículas, pueden desaparecer algunos de estos talleres. 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

Aquí tienes tu resumen rápido con las noticias de Eñe Radio. Hoy repasamos cómo la provincia de Ciudad Real está marcando el ritmo, desde innovaciones ecológicas millonarias hasta un boom turístico sin precedentes. Recordándote que tienes más información en villarrubiadelosojos.com. Primero, fijaos, Villarrubia de los Ojos es pionero nacional eliminando al 100% el gas en su piscina municipal. Con geotermia, planta solar de 70 kilovatios y manta térmica, reducen energía un 70%, ahorrando 70.000 euros y evitando 138 toneladas de emisiones anuales. ¿Es la geotermia el truco definitivo para salvar presupuestos de ayuntamientos? Apunte local rápido. El hombre de 85 años rescatado tras el fuerte choque frontal en la CM4120 se recupera favorablemente en el Hospital de Ciudad Real. Segundo, conectando este éxito sostenible con la naturaleza, el resurgir de las tablas de Daimiel. Con 1.400 hectáreas inundadas por el río Jiguela, esperan batir récords, superando 240.000 visitantes este año. Invierten casi 3 millones en un centro de visitantes musealizado para finales de 2027. Ojo, el agua superficial es una pasada, pero no seguimos teniendo pendiente la recuperación real del acuífero subterráneo, ¿o es esto solo una tirita temporal? Finalmente, vinculando esta masiva oleada turística en Daimiel con el patrimonio, la Ruta de los Castillos. 8 fortalezas nacidas de disputas entre musulmanes y cristianos de las órdenes de Calatrava y San Juan. Destacan 3 imprescindibles: Calatrava la Nueva, que era castillo y sacro convento; Calatrava la Vieja, ciudad islámica en ruinas; y Pilas Bonas en Manzanares, hoy hospedería moderna. Completan la lista Peñarroña, Doña Berenguela, La Estrella, Torreón del Gran Prior y Montizón. Es como tener un mapa de Juego de Tronos en vuestro patio. En definitiva, Ciudad Real nos demuestra hoy que sabe proteger su futuro verde sin olvidarse de presumir de un pasado medieval fascinante.

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Manos Unidas nos ofrece una proyección de cine solidario el sábado 6 de junio. La película a proyectar es El caso de Cristo, un film estadounidense del 2017, en donde un periodista de investigación pretende demostrar que Jesucristo nunca resucitó. Podéis adquirir las entradas en la parroquia, en el Hostal El Molino y en el Centro Óptico Ojos del Guadiana. El caso de Cristo la podremos ver el sábado 6 de junio a las 8 de la tarde en el Salón de Usos Múltiples.

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Aquí tienes tu resumen rápido con las noticias de Eñe Radio. Hoy repasamos cómo la provincia de Ciudad Real está marcando el ritmo, desde innovaciones ecológicas millonarias hasta un boom turístico sin precedentes. Recordándote que tienes más información en villarrubiadelosojos.com. Primero, fijaos, Villarrubia de los Ojos es pionero nacional eliminando al 100% el gas en su piscina municipal. Con geotermia, planta solar de 70 kilovatios y manta térmica, reducen energía un 70%, ahorrando 70.000 euros y evitando 138 toneladas de emisiones anuales. ¿Es la geotermia el truco definitivo para salvar presupuestos de ayuntamientos? Apunte local rápido. El hombre de 85 años rescatado tras el fuerte choque frontal en la CM4120 se recupera favorablemente en el Hospital de Ciudad Real. Segundo, conectando este éxito sostenible con la naturaleza, el resurgir de las tablas de Daimiel. Con 1.400 hectáreas inundadas por el río Jiguela, esperan batir récords, superando 240.000 visitantes este año. Invierten casi 3 millones en un centro de visitantes musealizado para finales de 2027. Ojo, el agua superficial es una pasada, pero no seguimos teniendo pendiente la recuperación real del acuífero subterráneo, ¿o es esto solo una tirita temporal? Finalmente, vinculando esta masiva oleada turística en Daimiel con el patrimonio, la Ruta de los Castillos, 8 fortalezas nacidas de disputas entre musulmanes y cristianos de las órdenes de Calatrava y San Juan. Destacan 3 imprescindibles: Calatrava la Nueva, que era castillo y sacro convento; Calatrava la Vieja, ciudad islámica en ruinas; y Pilas Bonas en Manzanares, hoy hospedería moderna. Completan la lista Peñarroña, Doña Berenguela, La Estrella, Torreón del Gran Prior y Montizón. Es como tener un mapa de Juego de Tronos en vuestro patio. En definitiva, Ciudad Real nos demuestra hoy que sabe proteger su futuro verde sin olvidarse de presumir de un pasado medieval fascinante.

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Aquí tienes tu resumen rápido con las noticias de Eñe Radio. Hoy repasamos cómo la provincia de Ciudad Real está marcando el ritmo, desde innovaciones ecológicas millonarias hasta un boom turístico sin precedentes. Recordándote que tienes más información en villarrubiadelosojos.com. Primero, fijaos, Villarrubia de los Ojos es pionero nacional eliminando al 100% el gas en su piscina municipal. Con geotermia, planta solar de 70 kilovatios y manta térmica, reducen energía un 70%, ahorrando 70.000 euros y evitando 138 toneladas de emisiones anuales. ¿Es la geotermia el truco definitivo para salvar presupuestos de ayuntamientos? Apunte local rápido. El hombre de 85 años rescatado tras el fuerte choque frontal en la CM4120 se recupera favorablemente en el Hospital de Ciudad Real. Segundo, conectando este éxito sostenible con la naturaleza, el resurgir de las tablas de Daimiel. Con 1.400 hectáreas inundadas por el río Jiguela, esperan batir récords, superando 240.000 visitantes este año. Invierten casi 3 millones en un centro de visitantes musealizado para finales de 2027. Ojo, el agua superficial es una pasada, pero no seguimos teniendo pendiente la recuperación real del acuífero subterráneo, ¿o es esto solo una tirita temporal? Finalmente, vinculando esta masiva oleada turística en Daimiel con el patrimonio, la Ruta de los Castillos, 8 fortalezas nacidas de disputas entre musulmanes y cristianos de las órdenes de Calatrava y San Juan. Destacan 3 imprescindibles: Calatrava la Nueva, que era castillo y sacro convento; Calatrava la Vieja, ciudad islámica en ruinas; y Pilas Bonas en Manzanares, hoy hospedería moderna. Completan la lista Peñarroña, Doña Berenguela, La Estrella, Torreón del Gran Prior y Montizón. Es como tener un mapa de Juego de Tronos en vuestro patio. En definitiva, Ciudad Real nos demuestra hoy que sabe proteger su futuro verde sin olvidarse de presumir de un pasado medieval fascinante.

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Lectura, escritura. 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También hay un grupo del idioma italiano con un gran éxito. Y también quisieran hacer tres grupos del idioma inglés. Un primer grupo de iniciación para quien no conozca el idioma, otro grupo de perfeccionamiento para quien tenga una base de idioma y un último grupo para la preparación de pruebas libres en la Escuela Oficial de Idiomas, el A2. Es importante que hagamos las matrículas ahora en mayo para asegurar la permanencia de estos cursos para el año que viene. Porque si en mayo no hay confirmadas muchas matrículas, pueden desaparecer algunos de estos talleres. Las matrículas están abiertas hasta finales de mayo, de lunes a jueves de 5 a 9 de la tarde y los viernes de 10 a 12 de la mañana en el Centro de Cultura.

0: Aquí tienes tu resumen rápido con las noticias de Eñe Radio. Hoy repasamos cómo la provincia de Ciudad Real está marcando el ritmo, desde innovaciones ecológicas millonarias hasta un boom turístico sin precedentes. Recordándote que tienes más información en villarrubiadelosojos.com. Primero, fijaos, Villarrubia de los Ojos es pionero nacional eliminando al 100% el gas en su piscina municipal. Con geotermia, planta solar de 70 kilovatios y manta térmica, reducen energía un 70%, ahorrando 70.000 euros y evitando 138 toneladas de emisiones anuales. ¿Es la geotermia el truco definitivo para salvar presupuestos de ayuntamientos? Apunte local rápido. El hombre de 85 años rescatado tras el fuerte choque frontal en la CM4120 se recupera favorablemente en el Hospital de Ciudad Real. Segundo, conectando este éxito sostenible con la naturaleza, el resurgir de las tablas de Daimiel. Con 1.400 hectáreas inundadas por el río Jiguela, esperan batir récords, superando 240.000 visitantes este año. Invierten casi 3 millones en un centro de visitantes musealizado para finales de 2027. Ojo, el agua superficial es una pasada, pero no seguimos teniendo pendiente la recuperación real del acuífero subterráneo, ¿o es esto solo una tirita temporal? Finalmente, vinculando esta masiva oleada turística en Daimiel con el patrimonio, la Ruta de los Castillos. 8 fortalezas nacidas de disputas entre musulmanes y cristianos de las órdenes de Calatrava y San Juan. Destacan 3 imprescindibles: Calatrava la Nueva, que era castillo y sacro convento; Calatrava la Vieja, ciudad islámica en ruinas; y Pilas Bonas en Manzanares, hoy hospedería moderna. Completan la lista Peñarroña, Doña Berenguela, La Estrella, Torreón del Gran Prior y Montizón. Es como tener un mapa de Juego de Tronos en vuestro patio. En definitiva, Ciudad Real nos demuestra hoy que sabe proteger su futuro verde sin olvidarse de presumir de un pasado medieval fascinante.
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0: Aquí tienes tu resumen rápido con las noticias de Eñe Radio. Hoy repasamos cómo la provincia de Ciudad Real está marcando el ritmo, desde innovaciones ecológicas millonarias hasta un boom turístico sin precedentes, recordándote que tienes más información en villarrubiadelosojos.com. Primero, fijaos, Villarrubia de los Ojos es pionero nacional eliminando al 100% el gas en su piscina municipal. Con geotermia, planta solar de 70 kilovatios y manta térmica, reducen energía un 70%, ahorrando 70.000 euros y evitando 138 toneladas de emisiones anuales. ¿Es la geotermia el truco definitivo para salvar presupuestos de ayuntamientos? Apunte local rápido. El hombre de 85 años rescatado tras el fuerte choque frontal en la CM4120 se recupera favorablemente en el Hospital de Ciudad Real. Segundo, conectando este éxito sostenible con la naturaleza, el resurgir de las tablas de Daimiel. Con 1.400 hectáreas inundadas por el río Jiguela, esperan batir récords, superando 240.000 visitantes este año. Invierten casi 3 millones en un centro de visitantes musealizado para finales de 2027. Ojo, el agua superficial es una pasada, pero no seguimos teniendo pendiente la recuperación real del acuífero subterráneo, ¿o es esto solo una tirita temporal? Finalmente, vinculando esta masiva oleada turística en Daimiel con el patrimonio, la Ruta de los Castillos, 8 fortalezas nacidas de disputas entre musulmanes y cristianos de las órdenes de Calatrava y San Juan. Destacan 3 imprescindibles: Calatrava la Nueva, que era castillo y sacro convento; Calatrava la Vieja, ciudad islámica en ruinas; y Pilas Bonas en Manzanares, hoy hospedería moderna. Completan la lista Peñarroña, Doña Berenguela, La Estrella, Torreón del Gran Prior y Montizón. Es como tener un mapa de Juego de Tronos en vuestro patio. En definitiva, Ciudad Real nos demuestra hoy que sabe proteger su futuro verde sin olvidarse de presumir de un pasado medieval fascinante.
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El nivel de renta será el criterio prioritario para la concesión de estas plazas. Tenéis toda la información detallada, el comunicado oficial a las familias, las tarifas y todos los anexos para las inscripciones en la página web del Ayuntamiento, villarrubiadelosojos.es.

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Aquí tienes tu resumen rápido con las noticias de Eñe Radio. Hoy repasamos cómo la provincia de Ciudad Real está marcando el ritmo, desde innovaciones ecológicas millonarias hasta un boom turístico sin precedentes, recordándote que tienes más información en villarrubiadelosojos.com. Primero, fijaos, Villarrubia de los Ojos es pionero nacional eliminando al 100% el gas en su piscina municipal. Con geotermia, planta solar de 70 kilovatios y manta térmica, reducen energía un 70%, ahorrando 70.000 euros y evitando 138 toneladas de emisiones anuales. ¿Es la geotermia el truco definitivo para salvar presupuestos de ayuntamientos? Apunte local rápido. El hombre de 85 años rescatado tras el fuerte choque frontal en la CM4120 se recupera favorablemente en el Hospital de Ciudad Real. Segundo, conectando este éxito sostenible con la naturaleza, el resurgir de las tablas de Daimiel. Con 1.400 hectáreas inundadas por el río Jiguela, esperan batir récords, superando 240.000 visitantes este año. Invierten casi 3 millones en un centro de visitantes musealizado para finales de 2027. Ojo, el agua superficial es una pasada, pero no seguimos teniendo pendiente la recuperación real del acuífero subterráneo, ¿o es esto solo una tirita temporal? Finalmente, vinculando esta masiva oleada turística en Daimiel con el patrimonio, la Ruta de los Castillos. 8 fortalezas nacidas de disputas entre musulmanes y cristianos de las órdenes de Calatrava y San Juan. Destacan 3 imprescindibles: Calatrava la Nueva, que era castillo y sacro convento; Calatrava la Vieja, ciudad islámica en ruinas; y Pilas Bonas en Manzanares, hoy hospedería moderna. Completan la lista Peñarroña, Doña Berenguela, La Estrella, Torreón del Gran Prior y Montizón. Es como tener un mapa de Juego de Tronos en vuestro patio. En definitiva, Ciudad Real nos demuestra hoy que sabe proteger su futuro verde sin olvidarse de presumir de un pasado

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atreves a escribir? 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Puedes escribir un relato y poesía, con una extensión máxima de un folio DIN A4, a una cara. 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

abiertas las matrículas para el aula de educación para personas adultas de aquí de Villarrubia. Para el nuevo curso escolar 2026-2027. Podemos acceder a diferentes cursos. Uno de educación secundaria obligatoria, graduado. Hay otro grupo de adquisición en competencias básicas. Lectura, escritura. Hay un tercer curso de historia, de cultura general de Castilla-La Mancha, con bastante aceptación. También hay un grupo del idioma italiano con un gran éxito. Y también quisieran hacer tres grupos del idioma inglés. Un primer grupo de iniciación para quien no conozca el idioma, otro grupo de perfeccionamiento para quien tenga una base de idioma y un último grupo para la preparación de pruebas libres en la Escuela Oficial de Idiomas, el A2. Es importante que hagamos las matrículas ahora en mayo para asegurar la permanencia de estos cursos para el año que viene. Porque si en mayo no hay confirmadas muchas matrículas, pueden desaparecer algunos de estos talleres. Las matrículas están abiertas hasta finales de mayo, de lunes a jueves de 5 a 9 de la tarde y los viernes de 10 a 12 de la mañana, en el Centro de Cultura.

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0: Aquí tienes tu resumen rápido con las noticias de Eñe Radio. Hoy repasamos cómo la provincia de Ciudad Real está marcando el ritmo, desde innovaciones ecológicas millonarias hasta un boom turístico sin precedentes. Recordándote que tienes más información en villarrubiadelosojos.com. Primero, fijaos, Villarrubia de los Ojos es pionero nacional eliminando al 100% el gas en su piscina municipal. Con geotermia, planta solar de 70 kilovatios y manta térmica, reducen energía un 70%, ahorrando 70.000 euros y evitando 138 toneladas de emisiones anuales. ¿Es la geotermia el truco definitivo para salvar presupuestos de ayuntamientos? Apunte local rápido. El hombre de 85 años rescatado tras el fuerte choque frontal en la CM4120 se recupera favorablemente en el Hospital de Ciudad Real. Segundo, conectando este éxito sostenible con la naturaleza, el resurgir de las tablas de Daimiel. Con 1.400 hectáreas inundadas por el río Jiguela, esperan batir récords, superando 240.000 visitantes este año. Invierten casi 3 millones en un centro de visitantes musealizado para finales de 2027. Ojo, el agua superficial es una pasada, pero no seguimos teniendo pendiente la recuperación real del acuífero subterráneo, ¿o es esto solo una tirita temporal? Finalmente, vinculando esta masiva oleada turística en Daimiel con el patrimonio, la Ruta de los Castillos. 8 fortalezas nacidas de disputas entre musulmanes y cristianos de las órdenes de Calatrava y San Juan. Destacan 3 imprescindibles: Calatrava la Nueva, que era castillo y sacro convento; Calatrava la Vieja, ciudad islámica en ruinas; y Pilas Bonas en Manzanares, hoy hospedería moderna. Completan la lista Peñarroña, Doña Berenguela, La Estrella, Torreón del Gran Prior y Montizón. Es como tener un mapa de Juego de Tronos en vuestro patio. En definitiva, Ciudad Real nos demuestra hoy que sabe proteger su futuro verde sin olvidarse de presumir de un pasado medieval fascinante.
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Aquí tienes tu resumen rápido con las noticias de Eñe Radio. Hoy repasamos cómo la provincia de Ciudad Real está marcando el ritmo, desde innovaciones ecológicas millonarias hasta un boom turístico sin precedentes, recordándote que tienes más información en villarrubiadelosojos.com. Primero, fijaos, Villarrubia de los Ojos es pionero nacional eliminando al 100% el gas en su piscina municipal. Con geotermia, planta solar de 70 kilovatios y manta térmica, reducen energía un 70%, ahorrando 70.000 euros y evitando 138 toneladas de emisiones anuales. ¿Es la geotermia el truco definitivo para salvar presupuestos de ayuntamientos? Apunte local rápido. El hombre de 85 años rescatado tras el fuerte choque frontal en la CM4120 se recupera favorablemente en el Hospital de Ciudad Real. Segundo, conectando este éxito sostenible con la naturaleza, el resurgir de las tablas de Daimiel. Con 1.400 hectáreas inundadas por el río Jiguela, esperan batir récords, superando 240.000 visitantes este año. Invierten casi 3 millones en un centro de visitantes musealizado para finales de 2027. Ojo, el agua superficial es una pasada, pero no seguimos teniendo pendiente la recuperación real del acuífero subterráneo, ¿o es esto solo una tirita temporal? Finalmente, vinculando esta masiva oleada turística en Daimiel con el patrimonio, la Ruta de los Castillos. 8 fortalezas nacidas de disputas entre musulmanes y cristianos de las órdenes de Calatrava y San Juan. Destacan 3 imprescindibles: Calatrava la Nueva, que era castillo y sacro convento; Calatrava la Vieja, ciudad islámica en ruinas; y Pilas Bonas en Manzanares, hoy hospedería moderna. Completan la lista Peñarroña, Doña Berenguela, La Estrella, Torreón del Gran Prior y Montizón. Es como tener un mapa de Juego de Tronos en vuestro patio. En definitiva, Ciudad Real nos demuestra hoy que sabe proteger su futuro verde sin olvidarse de presumir de un pasado medieval fascinante.

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En los próximos minutos nos van a acompañar Pedro Marín, Juan Gabriel y Opus. De momento nos quedamos con Roxy Music, música de los 80.

más marcha con Donna Summer. Música de los 80 que sonó y sigue sonando así de bien en Radio.

Una canción que te invita a bailar, a mover el cuerpo. Pues ahora llega otra que seguro te hace mover más todavía. Kaoma, Dansando Lambada.

Buen ritmo y buena música. Seguimos, no paramos. Eñe Radio, Tony Basil y después una mujer que te gustará, Whitney Houston.

0: Aquí tienes tu resumen rápido con las noticias de Eñe Radio. Hoy repasamos cómo la provincia de Ciudad Real está marcando el ritmo, desde innovaciones ecológicas millonarias hasta un boom turístico sin precedentes. Recordándote que tienes más información en villarrubiadelosojos.com. Primero, fijaos, Villarrubia de los Ojos es pionero nacional eliminando al 100% el gas en su piscina municipal. Con geotermia, planta solar de 70 kilovatios y manta térmica, reducen energía un 70%, ahorrando 70.000 euros y evitando 138 toneladas de emisiones anuales. ¿Es la geotermia el truco definitivo para salvar presupuestos de ayuntamientos? Apunte local rápido. El hombre de 85 años rescatado tras el fuerte choque frontal en la CM4120 se recupera favorablemente en el Hospital de Ciudad Real. Segundo, conectando este éxito sostenible con la naturaleza, el resurgir de las tablas de Daimiel. Con 1.400 hectáreas inundadas por el río Jiguela, esperan batir récords, superando 240.000 visitantes este año. Invierten casi 3 millones en un centro de visitantes musealizado para finales de 2027. Ojo, el agua superficial es una pasada, pero no seguimos teniendo pendiente la recuperación real del acuífero subterráneo, ¿o es esto solo una tirita temporal? Finalmente, vinculando esta masiva oleada turística en Daimiel con el patrimonio, la Ruta de los Castillos. 8 fortalezas nacidas de disputas entre musulmanes y cristianos de las órdenes de Calatrava y San Juan. Destacan 3 imprescindibles: Calatrava la Nueva, que era castillo y sacro convento; Calatrava la Vieja, ciudad islámica en ruinas; y Pilas Bonas en Manzanares, hoy hospedería moderna. Completan la lista Peñarroña, Doña Berenguela, La Estrella, Torreón del Gran Prior y Montizón. Es como tener un mapa de Juego de Tronos en vuestro patio. En definitiva, Ciudad Real nos demuestra hoy que sabe proteger su futuro verde sin olvidarse de presumir de un pasado medieval fascinante. 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

Aquí tienes tu resumen rápido con las noticias de Eñe Radio. Hoy repasamos cómo la provincia de Ciudad Real está marcando el ritmo, desde innovaciones ecológicas millonarias hasta un boom turístico sin precedentes, recordándote que tienes más información en villarrubiadelosojos.com. Primero, fijaos, Villarrubia de los Ojos es pionero nacional eliminando al 100% el gas en su piscina municipal. Con geotermia, planta solar de 70 kilovatios y manta térmica, reducen energía un 70%, ahorrando 70.000 euros y evitando 138 toneladas de emisiones anuales. ¿Es la geotermia el truco definitivo para salvar presupuestos de ayuntamientos? Apunte local rápido. El hombre de 85 años rescatado tras el fuerte choque frontal en la CM4120 se recupera favorablemente en el Hospital de Ciudad Real. Segundo, conectando este éxito sostenible con la naturaleza, el resurgir de las tablas de Daimiel. Con 1.400 hectáreas inundadas por el río Jiguela, esperan batir récords, superando 240.000 visitantes este año. Invierten casi 3 millones en un centro de visitantes musealizado para finales de 2027. Ojo, el agua superficial es una pasada, pero no seguimos teniendo pendiente la recuperación real del acuífero subterráneo, ¿o es esto solo una tirita temporal? Finalmente, vinculando esta masiva oleada turística en Daimiel con el patrimonio, la Ruta de los Castillos. 8 fortalezas nacidas de disputas entre musulmanes y cristianos de las órdenes de Calatrava y San Juan. Destacan 3 imprescindibles: Calatrava la Nueva, que era castillo y sacro convento; Calatrava la Vieja, ciudad islámica en ruinas; y Pilas Bonas en Manzanares, hoy hospedería moderna. Completan la lista Peñarroña, Doña Berenguela, La Estrella, Torreón del Gran Prior y Montizón. Es como tener un mapa de Juego de Tronos en vuestro patio. En definitiva, Ciudad Real nos demuestra hoy que sabe proteger su futuro verde sin olvidarse de presumir de un pasado medieval fascinante.

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¿Te atreves a escribir? Pues puedes participar en la quinta edición del concurso literario que organiza la EPA de Villarrubia, la Escuela de Adultos. Puedes escribir un relato y poesía, con una extensión máxima de un folio DIN A4, a una cara. Para valorar el relato, se tendrá en cuenta la creatividad y originalidad de la historia, pero también la presentación, limpieza, caligrafía y organización.

0: abiertas las matrículas para el aula de educación para personas adultas de aquí de Villarrubia, para el nuevo curso escolar 2026-2027. Podemos acceder a diferentes cursos. Uno de educación secundaria obligatoria, graduado. Hay otro grupo de adquisición en competencias básicas. Lectura, escritura. Hay un tercer curso de historia, de cultura general de Castilla-La Mancha, con bastante aceptación. También hay un grupo del idioma italiano con un gran éxito. Y también quisieran hacer tres grupos del idioma inglés. Un primer grupo de iniciación para quien no conozca el idioma, otro grupo de perfeccionamiento para quien tenga una base de idioma y un último grupo para la preparación de pruebas libres en la Escuela Oficial de Idiomas, el A2. Es importante que hagamos las matrículas ahora en mayo para asegurar la permanencia de estos cursos para el año que viene. Porque si en mayo no hay confirmadas muchas matrículas, pueden desaparecer algunos de estos talleres. Las matrículas están abiertas hasta finales de mayo, de lunes a jueves de 5 a 9 de la tarde y los viernes de 10 a 12 de la mañana en el Centro de Cultura.
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0: Aquí tienes tu resumen rápido con las noticias de Eñe Radio. Hoy repasamos cómo la provincia de Ciudad Real está marcando el ritmo, desde innovaciones ecológicas millonarias hasta un boom turístico sin precedentes, recordándote que tienes más información en villarrubiadelosojos.com. Primero, fijaos, Villarrubia de los Ojos es pionero nacional eliminando al 100% el gas en su piscina municipal. Con geotermia, planta solar de 70 kilovatios y manta térmica, reducen energía un 70%, ahorrando 70.000 euros y evitando 138 toneladas de emisiones anuales. ¿Es la geotermia el truco definitivo para salvar presupuestos de ayuntamientos? Apunte local rápido. El hombre de 85 años rescatado tras el fuerte choque frontal en la CM4120 se recupera favorablemente en el Hospital de Ciudad Real. Segundo, conectando este éxito sostenible con la naturaleza, el resurgir de las tablas de Daimiel. Con 1.400 hectáreas inundadas por el río Jiguela, esperan batir récords, superando 240.000 visitantes este año. Invierten casi 3 millones en un centro de visitantes musealizado para finales de 2027. Ojo, el agua superficial es una pasada, pero no seguimos teniendo pendiente la recuperación real del acuífero subterráneo, ¿o es esto solo una tirita temporal? Finalmente, vinculando esta masiva oleada turística en Daimiel con el patrimonio, la Ruta de los Castillos. 8 fortalezas nacidas de disputas entre musulmanes y cristianos de las órdenes de Calatrava y San Juan. Destacan 3 imprescindibles: Calatrava la Nueva, que era castillo y sacro convento; Calatrava la Vieja, ciudad islámica en ruinas; y Pilas Bonas en Manzanares, hoy hospedería moderna. Completan la lista Peñarroña, Doña Berenguela, La Estrella, Torreón del Gran Prior y Montizón. Es como tener un mapa de Juego de Tronos en vuestro patio. En definitiva, Ciudad Real nos demuestra hoy que sabe proteger su futuro verde sin olvidarse de presumir de un pasado medieval fascinante.
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